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1: Ώρα Ελλάδος 14, UTC 11.
2: Aquí Atenas. Este es el boletín informativo en español de la radiotelevisión pública griega ERT y la Voz de Grecia. En el micrófono, Fulis Avitsanu. El primer ministro griego, Kyriakos Mitsotakis, se va a reunir esta tarde en el Palacio Máximos en Atenas con el presidente del Consejo Europeo, Antonio Costa, en el marco de su gira por las capitales europeas a fin de debatir y coordinar las prioridades políticas y económicas de la agenda comunitaria. En la agenda de la reunión de Costas y Mitsotakis destacan el futuro de la economía europea y la situación geopolítica en los Balcanes y en Oriente Medio. 24 personas han muerto en Grecia a causa del virus del Nilo Occidental, la gran mayoría pacientes mayores y con afecciones graves del sistema nervioso central, y 290 personas han sido contagiadas hasta este momento. La región de Ática y Tesalia continúan como los principales epicentros de la propagación del virus. Las autoridades sanitarias instan a la población, especialmente a los adultos mayores y las personas vulnerables, a extremar las precauciones contra las picaduras de mosquitos mediante el uso de repelentes y ropa de manga larga, sobre todo al caer la tarde y durante la noche. El presidente ruso Vladimir Putin advirtió este jueves que las amenazas de ataques por parte de Ucrania contra la aviación civil obstaculizan unas posibles negociaciones de paz entre ambos bandos del conflicto. Al mismo tiempo, aseguró que aún existen opciones de negociaciones pacíficas constructivas y agradeció a los países que insisten en un arreglo político al conflicto, como Estados Unidos y China. Putin admitió que, pese a todas las tensiones acumuladas, los servicios de inteligencia rusos y ucranianos aún mantienen contactos. La Organización Meteorológica Mundial, la mayor autoridad científica en cuestiones de clima, confirmó este jueves que el fenómeno de El Niño se intensificará aún más hasta ser muy fuerte y que persistirá al menos hasta febrero próximo, alterando las pautas de lluvias y temperaturas en todo el mundo. Los cambios en la temperatura y patrones de lluvia aumentarán los riesgos de inundaciones, sequías y calor extremo, ha reconocido en Ginebra la argentina Celeste Saulo, secretaria general de la organización, uno de los principales organismos científicos de Naciones Unidas. Y en noticias culturales, el Festival del Libro de Atenas, en su edición 54, abre sus puertas al público mañana viernes 4 de septiembre en el emblemático Parque de Pediontuarios en el centro de la ciudad. Esta edición se extenderá hasta el 20 de septiembre con la participación de 210 editoriales, 285 expositores y más de 200 eventos culturales gratuitos. El eje temático de este año es Desarrollo Sostenible, el libro como arquitecto del mañana, inspirado en los 17 Objetivos de Desarrollo Sostenible de la ONU. Además de los pabellones, la agenda incluye conciertos de música, obras de teatro infantil, funciones de teatro de sobras Karagiozis y debates sobre temas muy importantes de la actualidad. Y finalmente el tiempo, ligero descenso de las temperaturas, posibilidad de tormentas locales en las zonas montañosas y vientos de moderados a fuertes en el mar Egeo. Hasta los 33 grados la máxima en Atenas, hasta los 32 en Tesalónica. Y eso ha sido todo por hoy. Gracias por escuchar. Adiós y hasta mañana.